0: Gracias.
1: La que sigue es una canción que hicimos con el convitado Edgar Barrera. Saluditos a él. Se llama No se puede decir adiós y ahí le va.

amiga. Yo estoy más nerviosa que ustedes, créanlo. No es lo mismo cantar en un estudio que cantar aquí. Yo nerviosa y ustedes tranquilos. Hay canciones que traspasan el tiempo y mis canciones siempre han sido un mensaje para nosotras, ¿no? Y hay canciones que no nos atrevíamos a dedicar. Y esta es una de esas que yo compuse. Y la que se la sepa, cántela, que aquí no hay reglas, ¿ok?

0: Exacto.
1: Ya lo sé todo, me dijeron de ella, me dijeron su vida, y en verdad me da pena.
0: Si él se cree, ¿verdad? Que yo me voy a quedar así, mira.
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0: Me dieron la dirección, ¿ok? Y dice...

0: eso es.
1: Aquí está el detalle, yo te lo regalo por todo el sufrimiento y el daño que ha causado. La vida es así. Hey, con alguien.

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¡Vaya! Las estrellas de España. On the piano, Larry Hollow. On the cuatro, Yomo Toro. And on the trumpet, Perico Ortiz.